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0: Hola, muy buenos días. Les saluda Roger Bueso Escoto. Ya hoy, 3 de julio. Sean todos bienvenidos a través de las distintas redes a las personas que nos escuchan a través de las ondas radiales. Muchas gracias siempre por llevarnos ahí en su automóvil o tenernos en la cocina, así como doña Marta Escoto, que allá en la cocina nos está escuchando y nos ve siempre. A todos los que nos ven a través del Facebook, YouTube, Instagram, muchas gracias. Créanlo que para nosotros es sumamente satisfactorio el saber de que ustedes pues están siempre con nosotros. A todos, gracias, sean bienvenidos. Ya hoy viernes. Se fue la semana y estamos en la primera semana de julio. Les cuento, ¿verdad? Así que no olviden, esta semana, este fin de semana, pues que sea para que la pasemos bien. La pasemos en familia. No olvidemos asistir a la iglesia. Hablando de iglesia, fíjese que hoy la lectura bíblica es una cosa fascinante. Cristo se había presentado ante los apóstoles pero no estaba Pablo. Le decían el gemelo. Cuando él regresó, le dijeron los demás apóstoles, hoy estuvo Cristo. Entonces él dijo, solo que vea, solo que toque, que pase mi dedo a través de los agujeros de la mano de él, yo voy a creer. Pasa el tiempo y vuelve a aparecer Cristo. Y le dice, Pablo, consta que es él, lo único que hace es decir, Señor mío, Dios mío. Y Cristo responde, dichosos los que creen sin ver ni tocar. El mensaje es, personalmente yo creo porque soy dichoso de haber tenido infinidad de bendiciones de Cristo. Una de mis primeras bendiciones que yo me di cuenta de la existencia de Cristo y que sin necesidad de ver ni tocar pude ver la mano de él fue que mis hijas sobrevivieran, gemelas de apenas 2 libras. Hace 25 años era un milagro. Son un milagro. Hoy casualmente ya la próxima semana cumplen 26 años. Y esto solo fue Dios. Estos son de los testimonios, de las muestras, de las pruebas, de que Dios nos bendice y que no solamente tenemos que creer en Él porque lo veamos o lo toquemos, sino es suficiente que en cada día, diario vivir, nosotros sintamos la presencia o la bendición. Seamos agradecidos con lo que Dios nos da. Hoy, viernes, tenemos un tema que en esta semana me tocó enfrentar. Y por eso hoy quiero compartir con ustedes con este tema a través de nuestro patrocinador. Vamos a ir con nuestro patrocinador.
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0: Bueno, gracias a Neurobion Advance, nuestro tema de hoy es la eutanasia. Este tema es una situación de que me pasó, pues, en esta semana. Tuve que vivirlo y es una situación sumamente incómoda. La eutanasia, pues EU viene de normal, de bueno. Tanasia, del griego muerte. Es decir, estamos hablando de una muerte buena, de una muerte sin dolor. Es un acto deliberado de un paciente que cursa con una enfermedad incurable, ya en fases terminales, para evitar y dejar de sufrir tanto física como psicológicamente. Existen diferentes tipos de eutanasia. La eutanasia en América Latina, pues solamente se practica en dos países de América Latina, en Canadá y en Colombia. De ahí, no es un acto legal. Quien practique la eutanasia en nuestro país incurre en una ilegalidad y puede considerarse como un asesinato. O también se puede considerar como un suicidio voluntario. Y este es un tema muy controversial. Es controversial porque a través de las lecturas bíblicas, a los que profesan o creen en Dios, el suicidio es un pecado. Y el primero que se suicidó fue Judas. Sin embargo, se habla de que si Judas se hubiera arrepentido y simplemente hubiera pedido perdón por lo que él hizo de vender a Cristo, él hubiera tenido el perdón de Cristo, porque Dios es misericordia, es perdón. Sin embargo, es un pecado mortal. Y cuando hablamos de que es un pecado mortal, estamos hablando de que es un pecado en el que usted no va a poder disfrutar, no va a poder ser electo al momento de la resucitación. Usted muere y muere. Fíjese que esta cuestión del suicidio o de la eutanasia se reconoce ampliamente que factores como trastornos psíquicos graves, angustia, depresión profunda pueden disminuir la responsabilidad y la culpabilidad de quien lo comete. Hace poco, en el mes pasado, hubo un caso muy sonado en España, donde se practica la eutanasia desde el año 2002, a pesar de que España es un país 100% religioso. Fíjese que se trató de que era una muchacha que sufría no una enfermedad física, sufría una enfermedad psicológica, como es la depresión. Y esta muchacha agotó todos los tratamientos de antidepresivos. Sin embargo, nunca sintió alivio. Leía el caso y me informaba de que para el caso a ella se le aplicó un tratamiento de una psicoterapia, terapia anticonvulsiva. La terapia anticonvulsiva es pues una terapia donde le conectan electrodos, producen descargas, y en algunas personas que padecen de depresión, la depresión mejora notablemente. Los efectos de las terapias anticonvulsivas físicamente son desgastantes, son traumáticos y muy sintomáticos. La persona queda con náuseas, con vómitos, con pérdida de apetito, incluso por momentos con pérdida de conciencia. Por esta situación, esta muchacha decide que se le practique la eutanasia. Hace la solicitud en España y después de reuniones de un cuerpo médico, pues deciden de que sí se le puede practicar la eutanasia y escoge el día. Vean lo que es la desesperación la desesperanza de una persona de que no ama la vida y que la vida no tiene ningún motivo para ella. Cuando nosotros hacemos cosas, por el caso, yo trabajar, el motivo por el cual yo trabajo es, una, me encanta lo que yo hago aquí. Más cuando estoy en lugares públicos, ayer que estaba en un supermercado con una buena amiga, llegó alguien y me dijo, hola doctor, mucho gusto, lo escucho en Radio América. Lo felicito por la labor que usted está haciendo. Es una cosa que me agrada. También trabajo porque, aparte que me gusta, en segundo lugar, pues un sustento, es una inspiración para mis hijas. Y por eso lo hago con todo el gusto del mundo. Entonces cuando pasa esta situación de que usted decide una eutanasia, como el caso de esta muchacha española, va a un cuerpo médico y el cuerpo médico por fin dice, acepto, el día de la eutanasia ella se pone su mejor vestido, incluso invita a personas para tener una eutanasia asistida. Y cuando hablamos de una eutanasia asistida es de que si nosotros lo vemos así, pues hay un cuerpo médico que coloca medicamentos que ella no va a poder tolerar y que la van a llevar a la muerte. Cosas sonadas es lo que me pasó en esta semana, una paciente con un cáncer de cérvix me dice... llega un familiar al que conozco y me dice, quiero que vaya a ver a mi mamá. Desde que yo estaba más o menos a unos 5 metros de la habitación donde ella estaba encerrada, sentí un olor putrefacto, un olor a muerte, a podrido. Y le digo, porque yo ya sabía, pero demuestro inocencia y digo, ¿por qué huele así? No, me dice, la enfermedad de ella, me dice. Yo entro y la señora está inconsciente. La señora no habla, no responde a ningún estímulo. Está con la presión arterial normal, la frecuencia cardíaca normal, la temperatura, todo lo tiene normal, pero no está consciente. El hijo me dice, doctor, ¿puede practicarle la eutanasia? La eutanasia, usted como persona la decide. Vean el caso de esta muchacha de España. Ella decide, dice, conscientemente yo ya no, esto para mí ya no es vida. Yo prefiero estar en las manos de Dios. Supongamos que pase, porque ella hablaba de Dios. Pero ella lo solicita. Ella en sus 5 sentidos, 100% consciente, a pesar de que cruza por una crisis depresiva, pero ella decide eso y pide auxilio. No lo hace por sí sola, sino que pide auxilio médico. El caso de la señora es distinto. Ella está inconsciente. Ella no responde ni estímulo físico y el hijo me dice, no solamente un hijo, hay 4 o 5 personas, me dice, ¿por qué no le hace la eutanasia? Le digo, no, yo no puedo. Una, no es ella que me lo está pidiendo, es usted que está sugiriendo. Sí, pero me duele ver a mi mamá sufrir. Sí, pero es a usted que le duele. Nosotros debemos de ver que la eutanasia es el paciente el que decide conscientemente.

0: fallecer. Hey, ya no quiero vivir. Quiero fallecer porque es de la única manera en que yo voy a lograr mi descanso, mi paz. Pero en el caso de esta señora, ella estaba totalmente desconectada del medio ambiente. Situación que yo le expliqué a los familiares, debe ser doloroso. A los que hemos perdido, sobre todo familiares, hermanas, mamá, papá, por situación de cáncer, generalmente el final de los cánceres es muy doloroso. Pero aún en ese dolor, el caso de mi mamá es que aún con su dolor, aún cuanto sufría, nunca dejó de rogar a Dios, nunca perdió la esperanza de ser curada. Ojalá todos tuviéramos ese espíritu, de que pensáramos de que si Cristo sufrió por los pecados nuestros, también nosotros, como hijos de Dios, en un momento dado también debemos de aceptar el final que la vida nos depare. Vamos a ir a nuestra primera pausa comercial, ya regresamos.
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2: 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Este testitón nos habla de Diego Costa. Diego Costa es el portero de Portugal. Diego Costa, quien realmente hizo unos paradones exagerados, de paradones de testitón. Pues lo hizo con 13 remates, 6 a puerta, por cierto. Estos son paradones de testitón. A todos, recuerden, los paradones de testitón están a la orden del día. Voy a hacer lectura a algunos mensajes que nos están escribiendo. Para el caso, en primer lugar, me escribe Erlan Padilla, de allá de Campamento Lancho, y nos dice, no es Pablo, es Tomás, es cierto. Yo dije Pablo y va de Pablo y el pobre Pablo no tiene nada que ver. Era Tomás. Tomás era el incrédulo que tenía que ver y tocar. De ahí viene esa frase que usamos mucho en la Iglesia Católica. Dios mío, Señor mío. Todo es bíblico lo que usamos en la Iglesia. Quiero saludar a Carla Osorio, a Teresa Jiménez, que son fieles con este su programa favorito. Y José Santos Rivera nos dice, me retiro de ver el Mundial. Lo que le hicieron a Croacia, no se puede, dice. Pero ahí son puntos de vista de cada quien. Eso es lo bonito del fútbol, que uno tiene derecho a opinar, tiene derecho a sentir, a reír y a llorar. Ayer fue, me llamó mucho la atención el profesionalismo con que este croata, ¿cómo se llama el peludito que fue campeón mundial, que jugó en el Real Madrid? Es el Lucas, ¿con qué profesionalismo? Fue a abrazar a los del Portugal, al final él sabe que es su último mundial ya por su edad y pues derrama sus gotitas de lágrima, pero qué profesionalismo de gente. Pero pues sigan disfrutando ustedes de este campeonato mundial que no deja de estar bueno. Hoy, este tema de la eutanasia es un tema de que no es legal en nuestro país. Vuelvo a repetir, en América Latina solo Canadá y Colombia. Fíjense que, por ejemplo, Colombia no es un acto tan repetido, créanlo ustedes. Para el caso, allá por 1924 solamente se llevaron 70 casos en donde dijeron, sí, hay que hacer la eutanasia. Ahora, es un procedimiento médico. Por ejemplo, a mí me ha tocado ver en muchos casos personas ya adultos mayores o estamos hablando de personas con enfermedades terminales que asisten al hospital en busca de auxilio, por un dolor, porque no orina, porque no defeca, porque está distendido, porque está deshidratado, porque está hipotenso. Cualquier alarma para la familia lo hacen llegar a un hospital. Entonces, en el hospital, pues uno, después de revisar las situaciones, estabiliza al paciente por el motivo que llegue, lo estabiliza. Pero también uno como médico puede decirle, disculpe, su paciente, su pariente está ya casi en un coma, ya está en la etapa terminal. Entonces, nosotros, lo que nosotros podemos hacer es, para que tenga una muerte de no una muerte bonita, pues sí una muerte sin dolor. Una muerte sin tanto sufrir, pues uno puede aplicar dosis altas de analgésicos. Que uno sabe que por la misma dosis alta del analgésico, la persona puede fallecer. Eso se conoce como una eutanasia indirecta. Pero fíjese que es un término bastante subjetivo en nuestro medio. Porque nosotros en nuestro medio le llamamos medidas paliativas. Sin embargo, el concepto aparece como que si se tratara de una eutanasia indirecta. Y cuando hablamos de medidas paliativas, estamos hablando de que llegó yo grave, pero yo también puedo decir, quítame el dolor. No aguanto el dolor. Me pueden verme quejar de dolor, entonces yo voy aumentando la dosis, pero esa dosis, porque son analgésicos opioides derivados de la morfina, y la misma sobredosis de morfina nos puede llevar a la muerte. Esa se ve o se practica como cuidados paliativos versus eutanasia indirecta. Ahora, fíjese bien, según la intención y el esfuerzo terapéutico, hay otro tipo de eutanasia que se llama pasiva. Es aquí donde se limitan el esfuerzo terapéutico. Es decir, ya no damos tratamientos. Póngase usted que llega una persona que ya tiene metástasis, ya llega en un estado semiconsciente, y entonces viene esta persona, lo primero que nosotros, si nosotros vemos condiciones de que pueda superar esta situación, que esto solo Dios lo sabe. Aquí viene ese prefijo de muchos doctores que es, nos endiosamos, creemos que somos dioses. Ha habido infinidad de casos, infinidad porque son varios casos. Si ustedes recuerdan, hay gente que ha estado en estado vegetal por meses y de repente la persona se sana. O sea, a las manos del hombre es imposible. Platicaba con una paciente que me decía, doctor, yo fui diagnosticada con un cáncer. Yo me encomendé a la oración y empecé a tomar test y toda la cuestión. 6 meses después yo voy a donde el doctor por una evaluación para ver cómo sigo, para ver si ya puedo iniciar mi quimioterapia. Y el doctor asustado me dice, no veo nada ya. ¿Qué hiciste? No puede ser. Ahí es donde lo bonito de encontrarse con un doctor de que tenga el temor de Dios es que él nunca se va a sentir Dios y nunca va a tomar la decisión de la vida de un ser humano solo por lo que él cree que va a pasar. O sea, nosotros nunca debemos de desconectar la esperanza en todo ser humano. No importa de que nosotros sepamos de que es una, si es una enfermedad, un cáncer para el caso, ya con metástasis, y estamos decir, hablando de metástasis, estamos diciendo de que está regado ya en el hígado, que está regado en hueso. Dice que el caso de un colombiano, miren este caso, este fue un caso de eutanasia muy sonado en Colombia. Se trata de un muchacho que tiene un accidente automovilístico. El muchacho queda parapléjico, queda en una silla de ruedas, con ruedas. Estando en la silla con ruedas, desarrolla un hongo. Ese hongo le invade el hueso. Eso le produce una osteomielitis. Y eso le produce un cáncer de hueso. Entonces él dice, un cáncer de hueso es sumamente doloroso. Y él empieza a pedir de que quiere morirse. Ya esto estoy hablando de que esto pasó, más o menos el accidente empezó a los 20 años, y esto 12, 15 años después empieza a sufrir esta situación. No es lo mismo que se lo cuentan que vivirlo uno, estar 24 horas sentado. Estar 24 horas dependiente de que lo levanten, que lo sienten, que lo bañen, que lo limpien, que le den de comer. Es difícil. Pero, y lo más difícil es estar consciente. Y él lo estaba. Entonces, él empieza a solicitar. Pero él está en un hogar cristiano. Y sus padres empiezan a negarse. Hasta que finalmente los padres aceptan esta situación. Cuando él ya va al hospital, él ya pide que no le pongan antibióticos, que no le pongan analgésicos, que no lo conecten a una máquina, a un ventilador, que lo dejen morir. Ese tipo de eutanasia, estamos hablando de una eutanasia pasiva. Ahora, la voluntaria e involuntaria es cuando la persona expresa y pide clara y conscientemente que ella no quiere seguir sufriendo. Esa es una eutanasia voluntaria expresa. Y la involuntaria no voluntaria es cuando un paciente no puede expresar nada por encontrarse inconsciente con deterioro cognitivo y la decisión es tomada por un familiar o un representante legal. Ahí es donde viene la situación. Que usted como familiar, usted decide, en nuestro país, usted incurre en un delito. Porque usted está condenando a la muerte a una persona y usted no es Dios. Es lo que pasaba con estos familiares que yo les digo. El hijo, pero me lo dice el hijo delante de 5 personas. Más. Que están los hermanos, sobrinos, no sé, hasta el esposo de la señora está hoy. Entonces, es una petición consensuada, pero es familiar. Le digo, no, yo no puedo hacer nada. Yo no lo haría. Ahora, si ustedes lo piensan hacer, también piénsenlo. Doblen rodillas, oren, para que Dios los ilumine en la decisión que ustedes van a tomar. Porque yo no sé si va a ser fácil el día de mañana que ustedes se acuerden de esta situación y si ustedes se van a sentir asesinos de su mamá o asesinos de su esposa. Ahí es donde viene la cuestión del contacto con Dios. O sea, yo me recuerdo, y esto se lo digo a muchas personas, en el caso de mi mamá, yo muchas veces yo le pedí a Dios, mamá sufre demasiado, llévatela, no quiero tener una mamá así, Pero yo solo me limitaba a eso. Yo no podía hacer más. Aunque como médico, como tener acceso a medicamentos controlados, opioides, yo bien lo pude haber hecho. Pero no sé cómo estuviera durmiendo a estas alturas. Son digestiones difíciles, pero lo bonito de esto es no apartarse nunca del camino de Dios. Nos escribe Oneida, nos dice: buenos días, estimados, ¿me puede dar el número para... quiero una cita ya después, vamos a ver. Elvi Hernández, eso de eutanasia, hay países que lo practican y debe ser exclusivamente para los nacionales de ese país, porque he escuchado que en donde no lo permiten, pues el paciente o familiares viajan al país donde se permite. Saludos. Sí, sí se puede. Todas estas facilidades se pueden dar. El problema es el retorno, el costo. Primero, trasladar a un paciente que va casi en estado muy deteriorado físicamente, incluso el avión no le va a dar servicio. Porque la compañía aérea, si le llega a pasar algo en aire, la compañía aérea sufre sus consecuencias. Si usted se desplazara por tierra, pues también tiene que ir con una buena ambulancia. Y la cosa es el regreso, ya con un féretro. El costo se incrementa, pero son cosas que sí se pueden hacer cuando hay dinero. Nos escribe también Miguel y nos dice: hola, buenos días, doctor. La eutanasia para mí viene siendo como si le inyectaran la inyección letal. Es como para matar a la persona, pero es un asesinato, doctor. Gracias. Es que es una cuestión discutible. En los países que no es legal, es un asesinato. Pero en los países donde es legal, no es un asesinato. Es decir, vámonos al caso de del colombiano que les manifesté y de la española. La muchacha ya no tenía cura. Ella agotó todo lo que el hombre dispone para poderse salvar. Y no es fácil estar deprimido. Estar deprimido es una carga terrible. Por cierto, la próxima semana vamos a dedicar tiempo, los hospitales psiquiátricos en nuestro país se están llenando por consultas, por cuestiones psicológicas. Escríbanos ahorita para que podamos agendar algunos temas que usted sugiera. Porque, miren, cuando uno ya está viejo, así como yo, uno en cosas sencillas es feliz. Pero cuando uno quiere ser feliz, yo puedo ser feliz simplemente de estar con mis hijas. Me hace más feliz cuando una hija me abraza. Soy súper más feliz cuando mi hija me abraza, me besa y me dice: te amo, papá. ¿Cuánto gastó mi hija en eso? ¿Invirtió algo en eso? Entonces, cosas tan sublimes son tan significativas y que superan los momentos de estrés. ¿Quién no sufre estrés? Todos sufrimos estrés. Es estresante saber de que tengo que pagar más temprano la luz porque me va a tocar un 25% más de incremento. Es estresante eso. Es estresante de que en un momento dado voy a tener que comprar leña para encender el fogón y poder cocinar los frijoles en el fogón porque con estufa me sale caro. Es estresante. Es estresante montarme en un autobús. Es estresante el día que me pagan. Es estresante ir al banco porque no sé si al salir del banco me van a asaltar, etcétera, etcétera. Es tantas cosas que nosotros podemos subir por estrés. Pero si nosotros a esto le buscamos las cosas sencillas, las empezamos a valorar. Hoy que me levanté por la madrugada, siempre madrugo y hoy me levanté y me fui yo a arreglar un poquito el patio. Óigame, es una cosa deliciosa, es una música agradable escuchar los pajaritos en la mañana, sentir el frío de la mañana, ver salir el sol. En el lado derecho, en el caso de mi casa, y en el lado izquierdo veo ocultarse la luna. Entonces, es una cosa fantástica. Y una cosa sencilla. Si yo sigo haciendo cosas, estar con una buena amiga, y con esta amiga poder platicar, poder reírme, sin tener sexo, sin tener muestras sexuales, como ser el acariciar, besos, etcétera, etcétera, pero solamente con la compañía de una persona, que usted ría, que usted el tiempo se le haga corto, usted ya está superando esas crisis de ansiedad. Usted no va a llegar a la depresión. Pero si usted se ahoga en lo que usted está sintiendo, es una situación muy difícil. También nos escribe Pati Barahona: la eutanasia no es un asesinato para los humanos, pero sí lo es para Dios. Por eso le digo, es un pecado mortal. Es bien difícil. Yo, por ejemplo, no sé, uno a esta edad, a cierta edad, yo cada día que pasa, no es un día más, es un día menos de vida. Yo ruego a Dios llegar a mis 80, 85 años. Pero aún así, si quisiera llegar a los 80 años, solo me quedan 15. Mire qué cosa, va. Mientras que alguien mi hija, que tiene 16 años, ella sabe que le faltan 15 más de estudio. Pero 15 días más de estudio son 15 años más para poder brillar, para poderse sentir realizada, para poder empezar a disfrutar de la vida, para hacer lo que ella quiere, para hacer tantas cosas. Pero no, yo estoy pensando en que me voy a morir. Entonces, es una situación muy difícil. Por lo tanto, usted que nos ve, que nos escucha, haga cada momento de su vida algo especial, algo que le haga feliz, algo, usted, todo lo que le quite la paz, usted tiene que aislarse de todo eso. Quien se le quita una vez la paz y usted lo perdona, se la va a seguir quitando. Usted no deje que le roben la paz. No deje que le roben la tranquilidad. Mire, si usted está solo o sola, pues disfrute su soledad. No se ponga a pensar qué me va a pasar cuando me caiga o cuando me enferme. Si no se ha caído y no está enfermo, entonces ¿para qué pensar? ¿Para qué estarnos llenando de malos pensamientos? Casualmente, del estrés a la ansiedad es un paso. ¿Por qué? Porque nosotros nos empezamos a intoxicar. Nos empezamos a hablar de cosas negativas. ¿Por qué no hablar de cosas positivas? Hablemos de cosas bonitas. Yo voy a tener un encuentro con mi hija mañana. A las 6 de la tarde voy a estar con mis hijas. 25 años de no verlas. Me he desvelado. Porque no sé, tienen 25 años, son mujeres que yo no conozco, ellas no me conocen a mí. Pero si yo empiezo a intoxicarme y a pensar de que me van a ver mal, que esto y que lo otro, entonces yo solo me estoy haciendo daño. Es mi mente la que me está haciendo daño. Entonces, una situación de estrés me lleva a un estado de ansiedad. Y voy más preocupado, y me va a dar diarrea, y voy a estar con más insomnio. ¡No! Pensemos positivo. Que nuestros pensamientos sean abono para que nazcan cosas bonitas en nuestra vida. La vida es romántica si nosotros somos románticos. Y tratemos de hacerla romántica la vida. La próxima semana vamos a dedicar temas así, para que usted, como todas las personas que nos escuchan, aprendamos a superar y a vivir con este estrés. Pero también detectemos cosas tan pequeñas, tan insignificantes, que nos pueden hacer feliz. Ayer nació la nieta de mi hermana. Viene siendo sobrina, nieta mía, no sé cómo se llamará. Bienvenida, Camila Isabel. No es mío, pero es una hija de mi sobrino. yo debo sentirme alegre. Para ellos es algo, es un ser vivo especial, el que soñaron, el que lo idealizaron, el que se prepararon, ya lo hicieron realidad. Entonces yo me tengo que alegrar por ellos y sobre todo decir gracias a Dios. Gracias a Dios porque les diste la oportunidad de ser feliz, les concediste ese deseo, les concediste, le hiciste realidad ese sueño. Entonces, debemos de ser así. Llorar. ¿Quién les habla de llorón? Lloro fácilmente. Y lloro más cuando siento incertidumbre en lo que me puede pasar. Lloro cuando siento que estoy sintiendo más de lo que yo puedo controlar. Entonces lloro porque digo, ¿para dónde voy? Si usted es una persona que me está pasando ahorita con una paciente especial que tengo, si usted es una persona de que sufrió maltrato físico, psicológico, estuvo con una persona celotípica patológica que no la podía ver con el pelo lindo, ¿a quién le vas a coquetear? No la podía ver estrenando, hoy vas estrenando para que te vea quién. Oígame, debe ser una cuestión frustrante. Cuando esta persona decide dejar a este enfermo, celoso, dañino, lo deja, pasan los años, pero ¿qué pasa? Queda con el temor, queda con el miedo. Y me vuelve a pasar lo mismo. Y voy a volver a vivir lo mismo. Entonces mejor me quedo sola. O me quedo solo. Démonos una oportunidad. Conozcamos a las personas. Qué bueno es que usted pueda conocer a una persona y que usted vaya a la iglesia y le diga, sentémonos, oremos. ¿Qué es orar? Puede ser que le diga a ella. Hablemos con Dios. Digamos, pongamos esto en manos de Dios. Ponerle en manos de Dios es decirle, Dios, el sacrificio nuestro va a ser que no nos vamos a tocar, ni esto no va a ser una relación de emociones, de sexo, de alcohol, de drogas. Va a ser una relación seria, donde nos vamos a conocer. En donde vamos a tratar de ver todo lo que nos está pasando y ser transparentes en nuestra vida. Miren, la vida cuando uno se ilusiona, cuando uno sueña, cuando uno hace cosas con un fin, la vida se vuelve más agradable. No deje de soñar nunca. No deje de luchar por ser feliz. La vida es linda. Sobre todo cuando Dios está con nosotros. El problema es que tenemos grandes mandatarios de aquí de América Latina de que se burlaban y decían Dios no existe, pero cuando se enferman, si buscan a Dios. Dios no es pulpería, en donde usted solo va a comprar lo que usted quiere. No, Dios es vida. Dios es hoy, es mañana, es siempre. Que tengan un fin de semana espectacular. Amen, abracen, besen a los seres que hoy tienen a su lado. Qué bonito es un beso en el cachete de alguien que está caliente. Porque cuando nos fallecemos, nos ponemos helados. Parecemos topollillos. Nos vemos el lunes, si Dios así lo quiere. Muchas gracias a todos.
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3: ¿Cómo está mi gente linda, mi gente bella, mi gente amada? Les saluda el abogado Carlos Alvarenga. Como usted ya escuchó en el promo, en el intro, está en Orientación Legal de Radio América, la voz informativa del pueblo. Sean ustedes muy bienvenidos a una edición más de este programa que ha nacido y se ha sostenido durante el tiempo, gracias a usted, a su fidelidad, por más de 13 años. Estamos en el aire, al aire, llevándole hasta la comodidad de donde usted se encuentre, su casa, su trabajo, el vehículo, algunas de las múltiples soluciones legales a diversidad de situaciones en las cuales se necesita precisamente la orientación de un experto en materia de derecho. Como siempre les digo, y no es por exceso de humildad ni tampoco por una excusa, ¿verdad?, que me vayan a malinterpretar, las ramas del derecho son un montón y las instituciones públicas igual son un montón, y en cada una de ellas, por favor, hay cualquier cantidad de diligencias que realizar, y muchas veces las cambian, los requisitos de dichas diligencias o de dichos asuntos legales los cambian a cada rato cuando cambian de gobierno, y a veces con el mismo gobierno, basta que al titular de la entidad o de la división, la unidad, el departamento, la jefatura, etcétera, se le ocurra alguna nueva idea. Pero estamos acá para ayudarlos, no para presentar excusas, y nosotros nos rebuscamos acá para llevarle una respuesta para que usted no se quede con la duda. Siempre estoy yo acá, por estos días solo, haciendo, pues, enviándole un sentido pésame, ya lo habíamos mencionado, pero no deja de embargarnos el dolor por nuestra querida amiga Gladys Durón, a la cual, pues, incluso ya en las redes de Radio América se publicó la nota luctuosa por la muerte de su querida mamita, de la cual ella se expresaba también, era como su madre. Nos embarga profundamente el dolor. Le mandamos un fuerte abrazo a nuestra querida Gladys, que siempre nos llena de buena vibra, de alegría, con esa sonrisa permanente, con ese buen humor, que, y este ya es un pensamiento muy particular mío, para que duela la muerte de alguien tanto, tanto, es porque esa persona fue un amor, la viva imagen del amor en la vida de esa persona. Y hay que brindar más bien por esa vida que aunque ya no esté y siempre va a doler, hay que brindar, agradecerle al Creador, agradecerle a la vida por haber tenido esa persona que le dio tanto amor, tanto así que permanecerá su vida, sus recuerdos, sus acciones, su afecto enraizados en el corazón de los que se acuerden de ella. Así que nuestra querida Gladys, le mandamos un fuerte abrazo y ánimo, que lo que quiere tu mamita desde el cielo es verte 100% las pilas puestas, haciendo honra de su nombre y del legado que dejó en ti. Con el permiso de la familia de la mamita, continuamos con Orientación Legal. Acuérdense que nos pueden sintonizar, en las diferentes redes de Radio América, también de Orientación Legal y de Radio Moderna. Ahí nos pueden contactar porque ahí aparece la transmisión y también transmitimos nuestras imágenes, y ahí también puede hacer sus diferentes consultas. Y por cierto que yo no predico con el ejemplo, estoy aquí enfrente de la computadora y no he abierto las redes sociales porque también ahí ustedes nos pueden enviar sus preguntas. Bueno, ya estoy aquí en YouTube, estamos también en Facebook y vamos a WhatsApp, que es el que manda. Pero bien, después de esta introducción y de esta invitación a que usted se mantenga en sintonía con nosotros acá en Honduras o en cualquier parte del mundo gracias a la tecnología, vamos ahorita al tema del día.
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3: Como el jueves quedamos siempre de hablar un poco de derecho penal, pero ayer tuvimos a nuestra queridísima, porque realmente le tenemos un gran aprecio por la ayuda valiosísima que presta a toda nuestra audiencia a nivel nacional e internacional, sobre el tema de migración, nuestra abogada Tania Silva, la cual, por cierto, y no es broma, no es un mal apodo, allá en Estados Unidos, abogados de migración y de bienes raíces, que es lo que yo sé, pues no sé mucho al respecto, se ponen sobrenombres, pero así bonitos, ¿verdad?, que reflejen o que transmitan la idea de la capacidad, de la astucia, etcétera, del abogado. Y entonces ella aparece en las redes como abogada fiera, y no es mentira, búsquela ahí, porque ahí encontrará en las diferentes redes respuestas a las preguntas que usualmente se hacen en materia de migración. Y aparte también, ella nos lo ha mencionado muchas veces cuando está aquí los viernes, cuando es su momento, que en sus páginas también tiene, sobre todo en la página web, tiene un apartado, una pestaña en la cual tiene una lista de las empresas que necesitan trabajadores de otros países, principalmente pues de Honduras. Este día pues vamos a retomar el tema de derecho penal y voy a hablar sobre una salida que nuestra legislación en materia criminal establece para aquellas personas que han cometido un delito y no quieren pasar por todo el procedimiento largo, angustioso, estresante, caro también, y por lo tanto deciden aceptar un procedimiento abreviado. Este procedimiento abreviado en términos generales, porque vamos a leer algunos articulitos para ir en este bloque de educación legal, este procedimiento abreviado lo que permite es que la persona que está siendo procesada le ahorre energía y esfuerzos a todos los demás componentes de que es la relación jurisdiccional, jueces, fiscales, abogados, y por otra parte reducir los gastos y también, ¿por qué no decirlo?, el estrés para sus parientes que pueden estar en la zozobra durante dos años y medio, incluso más si goza de libertad, si se está defendiendo en libertad, para al final de cuentas escuchar una condena que va a ser condenatoria, valga la redundancia. Entonces, el procedimiento abreviado es una salida alterna al proceso para que pueda reducirse. Estos casos, esto, claro, tiene una limitación, pero vamos a escucharlo, ¿verdad? Salvo el caso de reincidencia, dice el artículo 403 del Código Procesal Penal, a solicitud conjunta, o sea que esta petición la tiene que hacer el Ministerio Público y el imputado, se seguirá el procedimiento abreviado para la investigación y sanción de toda clase de delitos de acción pública. ¿Cuáles son esos delitos de acción pública? Pues casi todos, ¿no? Más bien, es más fácil decir cuáles son aquellos de instancia de acción privada. Pues podríamos decir, por ejemplo, las estafas que son de acción privada. Es decir, la fiscalía no puede actuar de oficio si no es previa autorización del interesado. Así que el resto, homicidios, robos, incendios, etcétera, falsificación de documentos, eso lo sigue de forma oficiosa porque son delitos de acción pública. El ministerio puede seguir. Así estamos hablando, por ejemplo, y se da mucho el procedimiento abreviado en los casos de extorsión. A mí me da mucha lástima porque ya he llevado varios casos de estos en los cuales se le presta el auxilio a personas que están siendo procesadas por el delito de extorsión y uno se da cuenta ahí que son pobres jóvenes que no tuvieron ninguna otra salida en la vida, no se les brindaron las oportunidades, uno, y lo otro, que tuvieron la mala suerte de nacer o de nacer en circunstancias socioeconómicas que los obligaron a ellos y su grupo familiar a vivir en lugares donde son dominados por extorsionistas. Cuando llegan a cierta edad, los obligan a que vayan a dejar el teléfono, a dejar la nota y a recoger el dinero. Entonces, los verdaderos cabecillas quedan tranquilamente en sus guaridas, en los diferentes barrios, aldeas, colonias, porque ahora ya el crimen de esto que antes era crimen común, ya viven en residenciales sumamente caros, ¿verdad? Ya lo hemos visto varias veces en los medios de comunicación. ¿Cuáles son los requisitos entonces para que alguien pueda verse beneficiado por el procedimiento abreviado? Se los voy a decir como parte de la educación legal que nos importa hacerle llegar hasta el lugar donde usted esté. Que la solicitud se formule en la audiencia inicial o en cualquier otro momento antes de que se emita la apertura de juicio. Hay tres etapas, como lo habíamos mencionado en un jueves de Derecho Penal, en la cual está la etapa preparatoria, que incluye la audiencia inicial una vez que ya se ha judicializado el caso. Después sigue la etapa del preliminar, que es la etapa intermedia, es una audiencia, la audiencia preliminar. Entonces, antes de que finalice esa audiencia preliminar, tienen que hacer esa solicitud. Si no, ya después lo que tienen que enfrentar únicamente es el juicio. Y en el juicio la única salida que queda es aceptar el delito, pero que se llama estricta conformidad. O sea, que de forma irrestricta se conforman o se ponen en el lado de la fiscalía aceptando la condena y los hechos que la fiscalía señale. Y no gozan ahí de ningún beneficio más que únicamente les pongan la pena mínima establecida para el delito que sea el caso en dicha situación. Segundo, que el imputado en la correspondiente solicitud admita incondicionalmente la participación del hecho y que manifieste su acuerdo en que se le aplique el procedimiento abreviado. Tercero, que el fiscal haya obtenido la autorización también de su superior y que también que no exista ningún tipo de dudas de que la participación o los hechos que está aceptando el reo, él los haya cometido. ¿Y qué sucede? Para eso se requiere, pues, que la confesión que esté rindiendo sea hecha por el imputado, no por segundas personas. Que también no trate de desfigurar los hechos o de transformar el delito en uno menos grave. Tiene que ser una confesión tal y como lo ha planteado el Ministerio Público. Y que el imputado no trate de sustituir al verdadero culpable. Y ojo, es aquí donde los que nos dedicamos mucho a la acción penal, a los casos penales, nos damos cuenta que sí, en efecto, muchos de estos muchachos simple y sencillamente ocultan a los verdaderos culpables. Pero hay una forma un tanto, no sé cómo decirle, sino cómoda para que no se escuche grosero de parte de las autoridades, como para que dicen, bueno, si él está aceptando los hechos, ¿qué importa? Y ahí nomás queda. A ese lo mandan y lo embodegan en una cárcel y no lo vuelven a entrevistar. No lo interrogan para preguntarle, sobre todo los entes de inteligencia policial, los de investigación y la misma fiscalía para hacer mejor investigación de quiénes son los verdaderos cabecillas y en qué lugar viven. Ahí quedan y esa información se pierde. Como punto 4, que el defensor de fe que el imputado ha sido debidamente instruido sobre el sentido y alcances del procedimiento abreviado. Entonces, tiene que, en primer lugar, solicitar el abogado al Ministerio Público antes de que se llegue la audiencia preliminar, o sea, tiene que ponerse pilas. Tiene que solicitar al fiscal del caso o anunciar que su cliente se quiere someter al procedimiento abreviado. tiene que presentar la confesión de su cliente, en la cual él también está afirmando que le fueron explicados y entiende y los acepta todos los efectos del procedimiento abreviado. Y por último, pues la misma petición del abogado, en la cual tiene que hacer constar que le explicó a su cliente los efectos del procedimiento abreviado. Cuando sean varios los imputados, señala el Código Procesal Penal, la aceptación del procedimiento abreviado por parte de cualquiera de ellos no se extenderá a los demás, ni implicará de modo alguno que ya se les ha prejuzgado. Pues acordemos que hay una confesión de parte de uno de los involucrados, ¿verdad? Entonces, la parte más importante que quiero que ustedes me escuchen, hoy el bloque de educación legal lo vamos a hacer un poquito más larguito, porque ya estamos en vacaciones en el Poder Judicial y por lo tanto se disminuyen las interrupciones de los avisos judiciales. Entonces, el juez convoca a la audiencia preliminar, a la audiencia especial, en la cual oirá al imputado, también a la víctima, al Ministerio Público, obviamente, y recibirá cualquier prueba que deba ser diligenciada, evacuada en este proceso, ¿verdad? También en esa misma audiencia hay que justificar el por qué se le va a poner esta pena y qué pena es la que se le pone en estos casos, abogado Alvarenga. Ahorita mismo le digo. Porque aceptar un delito en una etapa tan temprana del proceso penal, donde la investigación todavía puede seguirse realizando, tanto para bien como para mal del imputado, algún tipo de beneficio debe de tener, ¿verdad? Entonces, ¿cuál es ese beneficio, verdad? Entonces, es que le van a poner la pena mínima que está establecida en el Código Penal del delito respectivo, rebajada en una cuarta parte, Es más, puede ser hasta una tercera parte, cuando el imputado, siempre y cuando haya pagado los daños ocasionados por su delito. Ahora, ¿cómo es que opera esta cuarta parte y esta tercera parte? Veámoslo así. La cuarta parte es un 25% y la tercera parte es un 33.33%. O sea, es la tercera parte todavía es más cantidad de años que se le rebaja al que se ha sometido a un procedimiento abreviado. Se los pongo con el sempiterno ejemplo de las extorsiones. Nuestro Código Penal establece que la extorsión, cuando no hay ningún agravante, es de 15 a 20 años, aunque creo, y perdóneme que no lo tenga aquí a la mano, con las reformas que se realizaron al Código Penal, la extorsión sufrió un aumento. Pero eso queda pendiente de ser aclarado en próximas ediciones de orientación legal. Si la extorsión está de 15 a 20 años, se le pone la mínima, porque el reo está colaborando, se le pone la mínima. Entonces, si la persona decide simplemente aceptar los hechos sin resarcir, entonces, ¿cuánto es lo que le queda de la cuarta parte? Vamos a ver, de 15 años, la mitad son 7 años, 6 meses. Entonces, la cuarta parte son como 4 años, 8 meses. Entonces, a 15 se le resta esos 4 años, 9 meses, 8, 9 meses, algo así. La memoria ahorita no me da. Y entonces él estaría purgando una pena de 11 años, 3 meses. Ahora, si resarce los daños ocasionados hasta el último centavo, entonces es la tercera parte. La tercera parte de 15 años, ¿cuánto es? Son 5 años. Entonces él tendría que purgar ya no 11 años, 3 meses, sino que 10 meses es una buena rebaja. Si esta persona hubiera decidido irse al pleito y pierde y le ponen la máxima, hubieran sido 20 años los que hubiera tenido que purgar, como mínimo. Y después usted hace el descuento, este descuentazo que le dan por haber aceptado los hechos, ya serían 10 años. Oiga, se ha ahorrado 10 años de su vida en prisión. Poniéndoselo, hay ciertos matices ahí, pero nos alargaríamos mucho, ya se nos acabó el primer bloque de educación legal. Lo cierto es que así opera el procedimiento abreviado. Y esto es un aporte de orientación legal para usted, para que se eduque en nuestra normativa. Así que yo los invito a que se mantengan en sintonía. No.

0: porque vamos a ir ahorita a nuestra primera pausa de anuncios.
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3: Mejor que el hombre que sabe lo que es justo, es el hombre que ama lo justo. Confucio, filósofo chino.

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3: Bueno, aquí les manda saludos nuestro queridísimo amigo César Pozo y también Marito Mesa desde los controles. Gracias por sus preguntas. Estamos siempre aquí para respondérselas. Y aunque el tema del día, por ejemplo, hoy hablábamos de derecho penal, del procedimiento abreviado, eso no obsta para que usted pueda hacer preguntas de cualquier rama del derecho en la cual nosotros podamos humildemente darles una orientación legal, que si tiene un caso o definitivamente no tiene un caso, si puede llegar a un éxito estas diligencias o un proceso, qué tipo de documentación necesita, cuánto le puede costar, cuánto puede tardar y en qué oficina o tribunal tiene que realizar todo este proceso. Así que usted encuéntrese en toda la libertad de hacerle las preguntas. Acuérdense que tenemos nuestros canales abiertos para que ustedes nos pregunten en YouTube como Radio América y también como Orientación Legal. Y también nos pueden contactar de igual manera en Facebook con Radio América o como Orientación Legal. Y sin dejar a un lado, que es por donde más nos contactan, el teléfono 95-2020-80, que este es el teléfono de cabina, es el que permanece acá. Ah, y por cierto, si hay alguna de las respuestas que le hemos dado que usted quisiera ampliar un poquito más o algo no le quedó suficientemente claro, entonces usted puede llamarme a mi teléfono, se lo voy a dar. Solo que recuerden que este teléfono ya es privado, mío, de moi, de Carlos Alvarenga. No está relacionado a Radio América, no tiene ninguna vinculación con Radio América, así que puede ser que yo esté ocupado o ya dejado el teléfono en algún lado y si no le contesto inmediatamente, como usted obviamente se lo merece, no es culpa de Radio América, sino que ya es por alguna situación en la que yo estoy pasando. Pero para mí siempre es un gusto poderles echar la mano con una breve orientación o una breve aclaración de algo que haya quedado inconcluso. 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Y después del programa, en el momento que yo tenga la disponibilidad, con gusto le respondo. Por eso yo les pido que es mejor un mensaje de audio, porque usted no queda con la mala sensación de que yo no le contesté y puede ser que esté ocupado, voy saliendo de la radio o estoy ya atendiendo a algunos clientes, estoy en una audiencia. Pero bien, vamos, tenemos una pregunta acá de un estimado o estimada radioescucha. Me voy a poner los lentes. Buenos días, quisiera preguntarle al abogado sobre un caso. Yo hace unos años compré un terreno de una manzana y media. Pagué el terreno y lamentablemente la dueña con la que hice el trato falleció y no me entregó documentos. Solamente recibo del dinero que ella recibió. Intenté hablar con los herederos, pero ellos no se miran dispuestos a resolver. Entonces yo impuse una demanda, que bueno, el gravamen del terreno para evitar que ellos la puedan vender. La pregunta es qué más se puede hacer para resolver ese problema. Mire, qué bueno que al menos usted haya tenido la inteligencia para hacerse de los recibos del pago, porque yo he visto casos que ni siquiera recibos pecan de buena gente. Y antes de contestarle su pregunta, mi estimado radioescucha, yo tuve un caso de un pariente muy cercano, que, pero cercano, cercano, y resulta que él estuvo pagando un terreno durante mucho tiempo, 30 años quizá, y en ese terreno él construyó una casa con mucho esfuerzo, porque su trabajo era portero de un hospital público. O sea, su trabajo, de su trabajo él devengaba el mínimo. Y aún así logró hacerse de su casita. Y en determinado momento, cuando ya le había instalado todo el sistema de agua potable, de aguas servidas, luz eléctrica, la alquiló a un pariente. Entonces, el pariente pasó ahí otros 20 años. Y resulta que con ayuda de otra pariente y pariente nuestro, de mi tío del cual les estoy hablando, mío, le traspasan por prescripción a este pariente que estaba alquilando el terreno, con todo y casa. Entonces mi tío me pidió que por favor le ayudara. Y le pregunto, tío, deme la escritura. No tengo escritura. Deme el documento privado que firmaron. No, no tengo documento privado. Deme al menos los recibos. Es que yo le pagaba, pero como confiaba en la señora, porque también una señora es la que se lo había vendido. Entonces, al final de cuentas, ¿qué sucedió? Los herederos se desentendieron de ese terreno y, por lo tanto, ganó por prescripción adquisitiva extraordinaria el famoso pariente que era primo de mi tío. Todo por no haber sacado nunca ni un tan solo recibo. Porque en estas cosas de las propiedades donde hay dinero, olvídese de que va a haber buena fe. Siempre tienen que quedar las cosas por escrito. Entonces, en el caso suyo, mi estimado radio escucha o estimada, qué bueno que haya tenido recibo, porque usted puede demandar por cumplimiento forzoso de una obligación. Y es una obligación de hacer. ¿Y qué es lo que hay que hacer en este caso? Pues que los herederos le extiendan la escritura de traspaso. Porque de no hacerlo, incluso podrían quedar en una situación así un poco híbrida, un poco difusa, pero que bien planteada por un abogado penalista pudiera encajar en el delito de apropiación indebida de un bien el cual tienen la obligación de entregárselo a alguien que ha demostrado ser el propietario. Entonces, usted me dice que puso la demanda, y me dice, yo impuse una demanda, dice, el gravamen del terreno. Ahí me deja un poco en el aire, porque gravamen es una hipoteca cuando se da en garantía de un préstamo, para evitar que ellos la puedan vender. Ahora, hay una cosa. Si uno de los herederos está en la disposición de declararse herederos y de hacerle la venta, perdón, el traspaso a usted, con uno bastaría. ¿Para qué andar buscando a los otros, verdad? Pero si ninguno está en esa situación, si no tiene ese ánimo, esa buena voluntad, entonces lo bueno es continuar con esa demanda. No sé qué tipo de demanda es la que interpuso su abogado, si lo hizo en el juzgado de lo civil, pero sí es una demanda de cumplimiento de una obligación. E incluso la misma ley del Código Civil establece de que si hay herederos que no se quieren declarar herederos para estar en una situación de incumplimiento de una obligación, se les puede obligar a que se declaren herederos. Pero para eso va a tener usted que trabajar con un buen abogado que sea experto en materia civil, que sea experto en cuestiones de sucesiones, que conozca bien el Código Civil y el Código Procesal Civil, que tenga experiencia, que sea de confianza y que esté bien recomendado. Pero lo felicito porque por lo menos usted ya inició esta acción, que es lo importante. Buen día, disculpe, ¿me puede repetir su número? Gracias. Con gusto que sí. 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Horas hábiles, por favor, sábado y domingo no contesto, y lo mejor es un audio de WhatsApp. Pero si usted quiere una llamada, entonces dígame, abogado, le voy a llamar a tal hora para que yo me desocupe y lo pueda atender como usted merece. Vamos a ver, tenemos otra pregunta por acá. Buenos días, abogado, un placer saludarle. El placer es totalmente mío. Mi papá tiene orden de captura por porte ilegal de armas. Él no tiene armas, ya es de la tercera. Una persona de confianza fue a la DPI y el agente le prometió dejarlo en pasivo. ¿Qué beneficio, problema nos trae eso? La idea era que mi papá se defiende en libertad. ¿Qué me aconseja? Bueno, si tiene esta situación, aquí hay varios vacíos en la información que yo necesitaría poder entender. Es decir, si él en verdad estuvo procesado por portación ilegal de armas, o en la DPI se han equivocado y por ser un homónimo, es decir, que la persona verdaderamente involucrada en el delito le hayan confundido el nombre. Pero eso es más raro, porque no solo es por los nombres, sino por el DNI. Es más, es el DNI el que señala a una persona si está siendo procesada o no. Entonces, otra pregunta, porque la primera es, ¿su papá en verdad conoce, sabe que alguna vez estuvo siendo procesado por portación ilegal de armas? Si él fue citado, si estuvo en los tribunales por ese delito. Ahora, la otra sería, ¿ya pidieron los antecedentes policiales de su papá en la DPI? Porque eso es lo que, por ahí es que se debe empezar. Porque con esa información de la DPI, ahí mismo en la hoja de antecedentes policiales, porque no hay que confundirlos con los penales, por cierto, y esto va como información para el resto de nuestra radioaudiencia, los penales, antecedentes penales, son solo sobre delitos que han sido conocidos en los juzgados y en los tribunales. Y los antecedentes policiales, pues ya la misma palabra lo dice. Volviendo a la pregunta que nos han hecho, ahora, con esas dos preguntas que yo le he hecho, vamos a ir armando el rompecabezas. Si su papá realmente fue procesado, si ya pidieron la hoja de antecedentes policiales. Ahora, la otra cuestión que me cabe duda, pero nos vamos a plantear la respuesta con diferentes escenarios, es con respecto a que lo van a pasar en pasivos. O sea, ¿quién le prometió eso y qué es lo que le ha dicho? Porque para pasar en pasivos, una hoja de antecedentes policiales, abogado, ¿qué es eso de pasar en pasivos? Es que la hoja de antecedentes policiales, cuando usted se la entreguen, le aparezca limpia. Le parezca limpia. O sea, ya no tiene una acción penal en su contra activa, sino que esta queda únicamente registrado, porque la policía tiene que tener una base de datos de las personas que han sido procesadas, por qué delitos, en qué situación terminó ese juicio, ese caso. Entonces quedan en pasivos porque quedan ahí pasivamente en el sistema de información de la DPI, de la unidad o departamento de inteligencia policial. Entonces, por eso se llama en pasivos. Ahora, aclarando esa duda, la otra pregunta que me surge, ¿qué es lo que le ha prometido esta persona que los dice que va a pasarlos a pasivos? Porque los requisitos que pide la DPI para que una hoja de antecedentes policiales salga limpia y que la acción criminal que se le imputó a una persona o que está vigente quede eliminada, es que tiene que ir a recoger, ya sea a la policía, al Ministerio Público, al juzgado de letras o al tribunal de sentencia, la resolución en la cual se dictaminó, en este caso, que su papá fue absuelto, si fue en tribunal de sentencia, que fue sobreseído definitivamente, si fue en juzgado de letras de paz, que el caso se archivó, si fue en el Ministerio Público, o que las diligencias quedaron cerradas en la policía. Tiene que ir a pedir una copia certificada de esa resolución en cualquiera de estas entidades y llevarla con otros documentos a la oficina legal de la DPI. Entonces, ahí me surge la última pregunta. Entonces, ¿con qué documentos cuenta esta persona que les está ofreciendo pasarlos en pasivo? Si precisamente ustedes están manifestando que su papá nunca ha portado armas y nunca ha sido procesado. Entonces, después de esas preguntas, yo le respondo conforme a lo que usted me está preguntando. Y antes de irnos a la segunda y última pausa, si en verdad aparecen manchadas las hojas, es necesario que vayan a averiguar si ese caso está abierto, y si no, pues consigan la certificación correspondiente y vayan a pasarlo a pasivo para que su hoja le salga limpia. Y si tiene orden de captura pendiente, preséntese voluntariamente con su abogado al juzgado o a la institución, Ministerio Público, Policía, en la cual está ese proceso abierto de investigación. Ok, esto es Orientación Legal de Radio América. No pierda nuestra sintonía, que ya regresamos.
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4: No hay nada más injusto que buscar premio en la injusticia. Marco Tulio Cicerón, escritor, orador y político romano.
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2: Bueno, continuamos con Orientación Legal. Me están pidiendo nuevamente el teléfono. Como les digo, acuérdense, este es teléfono ya mío privado, no está relacionado con Radio América. Si por algún motivo no lo puedo contestar, no se enojen con la radio. Échenme la culpa a mí, como dice la canción. Pero ya ahí les va el teléfono, 98-87-97-45. Si usted nos está sintonizando en las redes sociales, porque transmitimos también en vivo, puede ver nuestras imágenes. Ahí César Pozo Posito ha puesto en el cintillo, en el marcador, en el rótulo de abajo, mi nombre y también el número de teléfono. Ya saben, yo amo los audios de WhatsApp porque me da el chance de que los pueda contestar en cualquier momento que ya tenga a disposición. Y las llamadas, pues muchas veces me agarran en un momento en que no puedo contestar. Una muy buena oyente, una persona muy fiel a Radio América, también me hizo una pregunta sobre cuestiones hereditarias que les voy a comentar. Si tenemos chance ahorita de hablar, vamos a ver, me mandaron un... Pero no tiene nada que ver con preguntas. Le voy a comentar dos casos ahorita que cayeron en mi bufete. Y me da tristeza porque uno de ellos es de unos radioescuchas muy leales. No digo el nombre por respeto, ni la ciudad tampoco donde está la situación, porque ya es una cuestión íntima. Aquí hay incluso también una obligación de secreto profesional. Pero bien, por una parte, una señora ya de edad de 72 años me llama y me dice, me encontró por cierto en un momento que estaba desocupado, porque la llamada duró como 35 minutos. Ya una llamada de esas ya genera un horario, ¿verdad? Pero me dijo que ella quería declararse heredera de su esposo. Entonces, el problema es que ella me fue dando por cucharaditas la información, pero al final de cuentas va a ser un poco entretenido contarlo de la misma manera en que me lo dijo la clienta, la interesada. Y entonces cuando me dijo, yo como esposa de mi difunto esposo, de mi difunto cónyuge, quiero declararme heredera de él, porque mis hijos no quieren declararse heredero. Ah, bueno, le digo yo, mire, si no hay testamento, que es como dice la ley, ab intestato, es decir, sin testamento, ahí la cuestión es que como esposa usted únicamente tiene derecho a la cuarta conyugal, que es el 25% de todo lo que dejó a su muerte su esposo, ¿verdad? Ah, bueno, me dijo... ¿Y eso por qué? Porque el Código Civil pone en primer lugar a los hijos. Ahora, si los hijos faltaran, o los hijos definitivamente no quieren declararse herederos, y en el caso de este no era que no querían declararse herederos, sino que más bien no quieren compartir la herencia con ella. Por eso no están moviendo ningún dedo. Entonces, yo le dije, el caso que no quieran ellos heredar o declararse herederos, bueno, declárese usted como la única que es heredera de él. Sí, me dijo, y eso es muy costoso. Y empezó ella a hacerme algunas preguntitas satélite, así, alejadas del punto. Pero fíjese que también hay otro problema, me dice. A ver, ¿cuál es? Es que los hermanos de mi esposo no me quieren reconocer mi parte. Pero le digo, ¿cómo es eso? ¿Qué tiene que ver los hermanos de su esposo con que usted herede lo que dejó su esposo? Pero bien, le digo. Entonces, en ese caso, si hay varios bienes que repartirse, dentro de los cuales su esposo tenía algún derecho sucesoral, de igual manera usted se puede declarar heredero, heredera, si sus hijos tampoco quieren, y inscribir su declaración de heredera en cada uno de esos bienes. Y lo bueno es que la ley establece que nadie está obligado a vivir en proindiviso por más de 5 años. ¿Y qué es proindiviso, abogado? O sea, ser copropietario de un mismo bien por más de 5 años. Entonces puede exigir, mediante las disposiciones legales del Código Civil, a una demanda para obligar a todos a la partición de un bien inmueble. Y si no se puede partir, porque también puede ser un vehículo, entonces obligarlos a que después de ser valorado por un perito experto, se venda ese bien, sea a una persona interesada, sea uno de los herederos, o sea por pública subasta. Y el dinero, cuando ya esté líquido, en efectivo, entonces repartírselo en partes iguales en todo eso. De todo eso, ¿verdad? Le dije, ah, bueno, abogado, entonces, como la plática, les comento, salió un poco larguita, me dijo, ah, pero es que mire que, es que ellos, estos hermanos de mi esposo, tampoco se han declarado herederos de lo que dejó mi suegro. Ay, Dios, le dije, es que usted me empezó a contar entonces por el final, hubiéramos empezado por el principio, le dije yo. Porque si la situación está así, de que su suegro es el que dejó la herencia y nadie se ha declarado herederos, entonces el camino que usted tiene que empezar a andar es larguísimo, larguísimo, porque hay que conseguir un montón de documentación. El último domicilio de su suegro, el acta de defunción, también los nombres y direcciones donde los hermanos, o sea, sus cuñados, viven, para poderlos citar, si es posible, para una conciliación, o si es imposible, entonces para una demanda. Y ya después de eso, si alguno de esos hermanos también ya falleció, entonces hay que conseguir los datos, primero el acta de defunción del el cuñado fallecido, y después los datos de los hijos que él tuvo, porque también tienen derecho a la herencia. Entonces, esto es larguísimo, mi querida amiga. Por eso, como corolario, todas esas cosas tienen que irse resolviendo a medida la situación se va dando. Una vez pasado el tiempo del pésame, del dolor, de la pérdida de un ser querido, todas esas cosas tienen que arreglarse. Hay situaciones en las que definitivamente no se pueden desentrañar, ya que, ¿qué es lo que sucede? Hay gente que no quiere y traba todo. Yo por eso veo un montón de casas, de edificios aquí en el centro de Tegucigalpa, que fueron propietarios de algunas personas que en algún tiempo tuvieron dinero. Y ahí están las casas, los edificios cayéndose, porque esas personas nunca se pusieron de acuerdo, nunca. Tiene que haber un abogado bien pagado, astuto, meticuloso, incisivo, una fiera como nuestra abogada Tania Silva, para que consiga toda la información, se reúna con toda la gente, negocien lo que quieren, se les cancele, levante toda la documentación para que quede todo bien asegurado, para que al final uno de esos bienes pueda pasar en debida forma a la propiedad de alguien que la pueda vender. Así que esas cosas hay que irlas resolviendo a tiempo. Bueno, vamos a ver una pregunta. ¿Es obligación que ley dejarle herencia a los hijos? Abogado, perdón que me alejé del micrófono. Abogado, una pregunta. ¿Es obligación dejarle herencia a los hijos? No, claro que no. Solo aquellos a los que les deben manutención según el Código de Familia, que son 8 casos diferentes, ¿verdad? Y no todos se refieren a hijos. Incluso puede ser para un papá, para un hermano discapacitado, para el que pudo haber sido su adoptante, su tutor. Es otro tema que lo podemos tocar nuevamente en los lunes de Derecho de Familia, pero no es obligación. Si no hay una obligación de cuota de alimentos, insisto, no hay obligación. Usted puede disponer en vida mediante un testamento a quien quiera regalarle sus bienes. Han habido millonarios que le han dejado toda su fortuna a un perrito o a un gatito. Bueno, mi gente linda, mi gente bella, mi gente amada, hemos llegado a el final de Orientación Legal. En una semana más que el Creador nos ha bendecido con vida y con salud para poder estar con ustedes. Así que nos vemos y escuchamos el lunes, y manténganse en sintonía para estar bien informados de Radio América, porque ya viene Diario del Aire.
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